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4: 3 de la mañana. Todavía no me llama. Hay que olvidarse de eso.
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1: 7:14 p.m. Inicia el segundo tiempo de ese gran partido de ecuatorianos y la gente de Costa de Marfil. 0-0 es el partido. Aquí está Jorquito Celedón. Ayombe. Uy, se salvó Ecuador.

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0: Música bacana con Tropicana, señores. Me siento triste, pero hay que hacerlo. Hay gol, hay gol, hay gol de Costa de Marfil, señores. Minuto 90. Amad Diallo. Minuto 90. Abre el marcador 1-0. Y entre comillas lo sentencia. 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Costa de Marfil 1, Ecuador 0. En el minuto 90, Amad Diallo. 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
1: Son las 8 de la noche. 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

0: ya no.
1: Los Inquietos con Mi Dulce Amor, 8 de la noche, 17 minutos. Perdió Ecuador. Fue quien mejor jugó, quien mejor tuvo las opciones de gol. Pero como dicen en el barrio, el que no los hace, los ve hacer. En el minuto 90, tenga para que se entretenga. Perdió 1-0 con Costa de Marfil. Ya más adelante a las 9 de la noche, el partido entre Suecia con Túnez. Lo que pasa en ese partido, aquí se lo contamos en la más bacana Tropicana 89.7. Emisora tan diferente que ayuda a los peluditos y a la gente. 8.17 minutos, celebrando el Día del Padre, muchos goles y mucho más, solamente con Tropicana.
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Y de veras, muchas gracias por esperarme tanto. La verdad es que están muy bien correspondidos, pero con mucho gusto.

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Mañanas, Iván Villazón, cambia, por favor. 8:41 p.m. Ya se están preparando para el próximo partido. Suecia, Túnez. Aquí en Tropicana.

0: dicen nada.
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4: Con esta canción, mi abuelo perdió la herencia, pero le metió 11 a mi abuelita, papito, y dígalo.

0: ¡Eso!
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8: Son las 9 de la noche. 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

0: Señores, hay gol, hay gol, hay gol, hay gol. Llegó el primero de este gran partido entre Suecia y Túnez. Gol de Suecia. Ayari, minuto 7. Abre el marcador. ¡Qué golazo! ¡Qué señor golazo! Pinta bien ese partido. Suecia 1, Túnez no lleva nada. 1-0 el partido. 1-0. 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Suecia 1, Túnez 0.
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0: presente con su canción Virgen, tremenda letra. 9:32. Yo escucho, veo y comparto Tropicana, la más bacana, bacanísima. 89.7. Y les cuento. Que hay gol, señores. El segundo de Suecia. Mi tocayo Alexander Isak. Minuto 30. Marca el segundo gol para Suecia. Suecia 2, Túnez 0. Partido vibrante a esta hora. Aquí en Tropicana, la más bacana, bacanísima. 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Le repito el marcador. Suecia 2, Túnez 0. 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

0: ves mal.
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0: Los embajadores vallenatos son aquí en Tropicana, la más bacana, bacanísima. Señores, hay gol. Hay descuento a esta hora. 9.45. Túnez 1. Suecia 2. Omar Rekik. Minuto 43, da el descuento. 2-1 está ese partido. Partido vibrante. 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Partido vibrante, emocionante. Suecia 2, Túnez 1, hace el descuento. 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
1: Son las 10 de la noche. 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
1: 10 de la noche a 11 minutos. El partido sigue 2-1 ganando Suecia a Túnez. 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

0: mucho sabor a esta hora. 10 de la noche, 21 minutos, yo escucho, veo y comparto Tropicana, la más bacana, bacarísima. Saludo para todos los tropiconductores, que la hayan consentido en el Día del Padre, que la hayan pasado súper bien. De la música nos encargamos nosotros. Bueno, y les cuento que hay gol. Gol de Suecia. Jokeres, minuto 59, marca el tercero. Suecia 3, Túnez 1, 1. Uno nada más, 3 por 1. Partidos a esta hora aquí. 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Suecia 3, Túnez 1, a nombre de Betplay.
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0: Jason Jiménez, ¿por qué la envidia? Canción que lo dio a conocer a nivel nacional.
1: Todos lados.
0: Peladito, flaquito, soñando con ser grande y fue grande. Aquí lo recordamos en Tropicana, la más bacana, bacanísima. 89.7, 10 de la noche, 48 minutos. Señores, hay gol, hay gol, hay gol, hay gol. Más goles a esta hora. El cuarto para Suecia. Es Bamberg, minuto 84. Marca el 4-1. Ya sentenciando ese partido. Suecia 4, Túnez 1. 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Marcador, Suecia 4, Túnez 1, a nombre de Betplay.
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0: El ex cara de niño Jerry Rivera con Nada Sin Ti. 10:58 minutos. La más bacana es Tropicana. Y hay gol, hay gol, hay gol, hay gol. Quinto gol, señoras y señores, de Suecia. El que es caballero repite a Yari en el 90+6. Y termina el partido. Suecia 5, Túnez 1. ¡Qué partidazo! 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Termina el partido, termina esta goleada. Suecia 5, Túnez 1, a nombre de Betplay.
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5: Son las 11 de la noche. 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
1: Son las 2 de la mañana. 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
1: Son las 3 de la mañana. 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

0: ¿Sí, señoraza? Buena en paz.
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1: Son las 4 de la mañana. 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
1: Son las 5 de la mañana. 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

0: 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En Tropicana son las...
1: 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En Tropicana son las...
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6: 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En Tropicana son las...
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0: Jorjitos Celedón en este festivo de Tropicana. Saludar a nuestros oyentes que ya están conectados con nosotros. Vamos a estar acompañándoles ya con toda la programación buena, espectacular. Con todos los oyentes que ya dicen buenos días en el Tropic WhatsApp 320-91-27-897 de Tropicana. Los que ya empiezan a reportarse. Voy a invitarlos ya para que me envíen notas de voz, me cuenten desde dónde nos escuchan, se reportan. En este lunes festivo, hoy día de San Villegas, día de Santa Quincena, lunes 15 de junio del 2026. Gracias a Papito Dios, nuevamente conectados con Tropicana. Ya estoy por acá al aire para acompañarles. Mi nombre es Iván Barrios, el terrible.
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0: voz de Alex Manga cuando sea parte de los Diablitos aquí en Tropicana en este festivo. 751, sigo por acá revisando el Tropic WhatsApp, a ver de dónde nos escucha, se reportan los oyentes a esta hora. Hoy de Puente me voy con saludos rápidamente. ¿Para quién? Buenos días, hola.
1: Muy buenos días, yo escucho, veo y comparto Tropicana, la más bacana, bacanísima, desde el barrio San Luis. Bendiciones, feliz inicio de semana, con todas las pilas puestas.
0: Muchas gracias, ayer tuvimos un pequeño inconveniente después de las 11 pasaditas con temas de energía en la zona céntrica de la ciudad. Les pedimos disculpas porque ayer la estábamos pasando también con el tema de los especiales del Día del Padre y se nos fue la luz como por unos minuticos, ¿no? Pero después volvimos con toda. 7:51 minutos, buenos días, hola.
2: Yo me levanto, escucho, veo y comparto Tropicana. Excelentísimo día para todos con la bendición de Dios.
0: Señor.
2: Feliz inicio de semana. Dios los bendiga hoy, mañana y siempre. Tropicana, Tropicana, la más bacana.
0: Muchas gracias. Mire, en el supermercado Los Solteros, en Las Américas, reportando sintonía. Buenos días.
3: Te escucho hoy, comparto Tropicana, la más bacana, bacanísima. Full sintonía, activa, activa del barrio Galán, parte alta.
4: Muy buenos días, Tropicana, la más bacana, bacanísima. Para dar un saludo.
0: ¿A quién el saludo? ¿A quién?
4: Taller del Enano, aquí en Ureña.
0: Solo notas de voz. Solo, hoy festivo, solo notas de voz. Hoy no recibo llamadas, solo notas de voz, por favor. Solo noticas de voz.
4: Feliz día para todos. Tropicana, Tropicana, la más bacana. Bacanísima.
5: Yo veo, comparto, Tropicana, la más bacana. Iván, tírate una. Pero que el dicho, hoy festivo. Hoy iniciando semana y con puente despido pa' quemar. ¡Qué chimba! Escuchar Tropicana, la más bacana, bacanísima.
6: 7:52. Muy buenos días, yo escucho, veo y comparto Tropicana desde Mercagusto, terminando mi labor nocturno.
0: Sí.
6: Saludo para los de Mercagusto. Activa la banda de Mercagusto.
0: Un abrazo a toda esa, toda la banda de Mercagusto. Me está reportando la sintonía para todos los muchachos que se están reportando en este momento a través del Tropic WhatsApp. En el barrio Aeropuerto está Sandra, dice buenos días. En Los Pinos también están escuchando Tropicana en el barrio Lleras. ¿Qué me dicen? Hola.
7: Yo escucho, veo y comparto Tropicana. Saluditos de Chira, de San Luis. Full sintonía, papá.
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9: Muy buenos días. Buenos días. Yo escucho, veo y comparto Tropicana, más bacana. Uy, un saludo para Omar. Omar, ya pasó el guayado, bebé, el día del padre. Estoy esperando. La flaca, la churca.
0: 7:53, acompañándoles con buena música. Solo éxitos, me voy con lo más reciente. Esta artista es de la casa, es de Cúcuta, hay que apoyarla. Se llama Valerie Blanco, se llama Tuya. Solo éxitos. Más adelante vuelvo con más notas de voz, con más saluditos. Estamos de festivo con la más bacana.

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Muy buenos días, don Iván. Hoy quiero agradecerle a la doctora Karina Yunque por su compromiso con los peluditos. Gracias por esas cirugías. Dios la bendiga y le multiplique.

0: sientes mal.
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2: 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En Tropicana son las...
3: Son las 7 de la mañana, 57 minutos.
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7: 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En Tropicana son las
3: 7:58, 7:58 en Tropicana.
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15: Son las 8 de la mañana. 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

días. Yo escucho y veo y comparto Tropicana, la más bacana, bacanísima, desde el Alto Pamplonita, en sintonía.

0: Tropicana, yo escucho voz con parque Tropicana, del barrio La Primavera.
1: Tropicana, un saludo muy especial para mi esposo, que lo amo con todo mi corazón. Un excelente día, bendiciones para todos.

Lo escucho, veo y comparto Tropicana Matacana desde Molinos Norte, saludando a la familia López allá en la calle 8, el barrio Las Flores de Ureña.

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1: Hola.
2: Mi amor, por favor, perdóname. Dame otra oportunidad. Hablemos.
1: Ahora no.

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0: Las elecciones presidenciales, decirle a los oyentes de Tropicana, hombre, voten a conciencia, con amor. No se dejen llenar la cabeza de cucarachas, independientemente sea cual sea el candidato por el cual usted vote. Hágalo con amor. Recuerde, querido oyente, no se deje usted llenar la cabeza cada vez más cerquita. Ya ahora sí, ya entramos en la recta final, ya prácticamente pues este domingo ya quedan poquitos días, ya estaremos conociendo el nombre del nuevo presidente de los colombianos. A lo bien, ¿quién cree usted que pueda ganar eso? A lo bien, ahí en el WhatsApp de Tropicana envíe nota de voz. Para usted el próximo presidente de Colombia, ¿quién cree usted que puede hacer?
1: ¡Tropicana!
0: Usted sabe que salen encuestas, salen vainas, dicen unas cosas, otras, pero para usted, envíe nota de voz. El próximo presidente de Colombia es, ¿quién cree usted, Tropicana, a esta hora de la mañana, que puede ser el próximo presidente de los colombianos? Y viva las elecciones en paz, sin ofender, con alegría. Vaya, vote, pásela bueno. ¿Qué dice la gente? Hola.
2: Para mí el próximo presidente de Colombia tiene que ser Abelardo de la Estrella, porque es el hombre del cambio. Esta izquierda acabó con Venezuela, acabó con Cuba y quiere venir a acabar con Colombia.
3: Buenos días, yo escucho, veo y comparto Tropicana. Mi próximo presidente va a ser el Tigre, Abelardo de la Espriella.
4: ¡Firmes por la patria!
5: Buenos días, el próximo presidente de Colombia es Abelardo de la Espriella.
6: Hola Tropicana, buenos días. Con el favor en Dios y por nuestro bien de nuestro país Colombia, el nuestro presidente será Abelardo.
7: Próximo presidente de la República de Colombia, Abelardo de la Espriella. Firme por la patria, Tropicana, la más bacana.
8: Tropicana, la más bacana, buenos días. Porque nos han metido y nos han robado con la gasolina. El próximo presidente debe ser Abelardo de la Espriella.
9: Buenos días, Tropicana. El próximo presidente de Colombia va a ser Abelardo de la Espriella, con la ayuda de Dios, para esa patria milagro y recuperar el sistema de salud que está en cuidados intensivos.
10: Yo aquí, Alex Torrado, del barrio Santander, para que la vean ahí en Tropicana, gracias. El próximo presidente de Colombia es Abelardo de la Espriella, papá. Vive por la patria.
11: Muy buenos días, yo escucho, veo y comparto Tropicana del municipio Urania, Vereda Líbano, reportando sintonía. Un saludito para don Martín de mi esposa Flor, que está cocinando y escuchando Tropicana.
12: Yo escucho, veo y comparto Tropicana, la más bacana, desde el barrio La Victoria. Firmes, firmes, firmes por la patria.
13: Tropicana, Tropicana, desde el barrio La Victoria, nuestro presidente Abelardo de la Espriella.
14: Yo escucho hoy, compadre Tropicana, el próximo presidente de Colombia va a ser el Tigre, Abelardo de la Espriella.
0: Mire, puras personas, no me ha llegado un botico, o bueno, por lo menos un audio de que alguien esté por Cepeda. Puros audios por el señor Abelardo de la Espriella, ¿no? Solo notas de voz estoy recibiendo yo. Vamos a ver qué dice la gente para que después no digan, pero estoy recibiendo los audios. A ver qué me dicen los oyentes. ¿Qué me dicen? Hola.
15: Buenos días, Tropicana, la más bacana, bacanísima. Cepeda presidente, Tropicana.
0: Muchas gracias. Ahí está, mire. La señorita dice, no, Cepeda presidente. Los oyentes de Tropicana, buenos días. Hola.
16: Tropicana, Tropicana, la más bacana, firme por Muelas Pichas.
0: ¿Quién se reporta por acá a través del WhatsApp?
17: La señorita.
18: Cepeda presidente.
0: Reporte de los oyentes en el WhatsApp. Hola, buenos días.
19: Yo escucho, veo y comparto Tropicana. Abelardo, Abelardo, el Tigre. Firme por la patria.
20: Yo escucho, veo y comparto Tropicana. Muy buenos días para la mesa de trabajo. Ivancho, yo voto por Cepeda, yo voto por Cepeda. Voto que va a perder. El presidente es el Tigre, el Tigre.
21: Tropicana, muy buenos días. Los zapateros y los peleteros de Cúcuta estamos firmes por la patria, Tropicana.
22: Tropicana, buenos días. Cuidado al votar. Acá en Colombia son los de la primera línea. Y en Venezuela son los colectivos. Mucho cuidado.
23: Yo escucho, veo y comparto Tropicana, la más
0: Solo nota de voz.
23: Bacana, nuestro nuevo presidente en el nombre de nuestro Señor Jesucristo es Abelardo, el Tigre.
24: Tropicana, Tropicana. Yo escucho, comparto Tropicana, más bacana, bacanísima. Mire, Tropi Amarillito, oiga, ¿dónde estarán los servicios? ¿Qué se hicieron? ¡Qué soledad! Se pega abajo, el Tigre presidente.
0: ¿Qué dicen los oyentes de Tropicana en el WhatsApp?
1: Tropicana, la más bacana. Firmes, la mancha amarilla con el tigre.
2: Tropicana,
0: ¿Qué dicen los oyentes? No, solo notas de voz, por favor, solo notas de voz.
2: Tropicana, la más bacana.
0: Solo notas de voz, solo notas de voz.
2: El tigre, hamburger.
0: ¿Qué dicen?
3: Buenos días, tropicana, más bacana, bacanísima, firme por la patria. Presidente va a ser Abelardo de las Piñas.

0: acerca ahora dos cositas en mente, lo que es tema de presidenciales y tema mundial. Yo solo les digo en el nombre de Jesús, voten por el que usted quiera, pero no se vayan a poner a pelear por política, por favor. Por favor, les pido enormemente desde Tropicana que pues vayan, voten.
1: Si no me quieren.
0: Si de pronto hay diferencias como todo, porque hasta la misma familia las hay, haga respetar su lugar. Haga respetar, obvio, con respeto. No, mire, yo creo que yo voy a votar por Cepeda, por esto y esto tan. No, mire, yo voy a votar por Abelardo, por eso. Por favor, si no, pero no permita que de pronto se ofendan, se dañe la amistad, se pierda la familia, los amigos, por ese tipo de cosas. ¿Sí me entiende? Uno tiene derecho a pensar, a opinar y a no que lo utilicen de pronto. No, pero es que mire, no sea bruto, vote por este, que no sé qué, que es Abelardo, que es Cepeda, que no sé qué. No, al otro día hay que trabajar, hay que seguir batallando, sino vaya revisando propuestas, vaya analizando, vaya mirando y vote por el que papito Dios le ponga en su corazón. Usted siempre ponga a Dios por delante. Dios mío, utilízame, Señor, y en los sueños o háblame, Señor, ¿por quién cree usted que yo deba votar transparentemente, Señor? Todo siempre en manos de Dios. Lo demás llegará por añadidura. Siempre todo colóquelo en manos de papito Dios. ¿Listo? 8:40 minutos. Un abrazo para todos los oyentes. Simplemente haciendo un pequeño ejercicio. No quiere decir que va a ser así, porque la mayoría de audios son de que nos han enviado, pues dicen que Abelardo de la Estrella. Otros dicen, poquitos que llegan por ahí de Cepeda. No quiere decir que sea el uno o que sea el otro. Simplemente escuchando a la comunidad que ya se prepara y que cada vez está más cerca para ese tema de las votaciones. Vamos a ver qué nos dicen los oyentes a través del WhatsApp. Muy buenos días.
2: Cana Tropicana, la más bacana de Ureña. Un saludo para mi Yagi, a mi compañero de trabajo.
0: ¿De dónde más me reporta la sintonía? Sigan ahí escribiendo en el WhatsApp, enviando su notica de voz, por favor. ¿De dónde más se conectan los oyentes de Tropicana, la más bacana, bacanísima? Hola, buenos días. A ver qué nos dicen.
3: Firmes por la patria y más firmes que nunca con Tropicana, Ivancho, porque la emisora donde usted trabajaba ahora se volvió izquierdista. Comentarios de izquierda, a favor de la izquierda.
0: ¿Qué dicen los oyentes? Muy buenos días.
4: Tropicana, Tropicana, que viva el fracking. Que iban los ateos. Mi voto es por Cepeda, presidente.
0: A ver qué me dicen los oyentes en el WhatsApp 320-91-27-897. Muy buenos días.
5: A Petro lo que quiere que le coma el tigre, que le coma el tigre. La carne traqueta.
6: Usted trabajó. Firme por la patria. Y así vote uno por el que vote, le toca al otro día madrugar, papito, a hacer mercado y a mirar a ver uno cómo consigue la platica. Así que uno vota como por tener un.
4: Que iban los ateos. No te
6: por tener un presidente, pero bueno, al otro salga por donde salga, le toca uno trabajar. Bueno, papi, yo lo bendiga.
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0: Lo voy a invitar para que me envíen clasificados si están buscando trabajo, en qué le podemos ayudar. También además los conductores me envíen reporte de movilidad. Me dicen que es que las calles llenas, no me imagino esa soledad. La única compañía es la de Tropicana, la que te acompaña, ¿sí o no?
10: ¡El duro!
0: Para los que de pronto hoy están en plan de relax, para la gente que hoy está de pronto haciendo la casita en compañía de Tropicana, para los oyentes que nos están escuchando conectados ahí en Ureña, en San Antonio, en Villa del Rosario, La Parada, me dicen en los patios, en el barrio Aeropuerto, también toda Cúcuta, reportando la sintonía en los barrios de esta hermosa ciudad, conectados en este momento, me están enviando poticos. Las calles, dice, asusta Tropicana. Mire, Wilson Gómez dice, escuchando Tropicana.

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2: 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En Tropicana son las
3: 8:57, 8:57.
4: 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En Tropicana son las...
3: En Tropicana, 8:57 minutos.
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11: 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En Tropicana son las
3: 8:58.
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0: Santos, el chico de las poesías. A esta hora en Tropicana, la mamá que navega, saluditos para nuestro queridísimo Sánchez. Ese saludo a toda la gente en el barrio El Paraíso. Hoy de relax, acá en la casa. La gente que está ahí reportándose a esta hora, cuéntenos en el WhatsApp. Quiero que me escriban de dónde están escuchando Tropicana. A ver, ¿de dónde? ¿De dónde se reporta usted? Empiezo de una a saludar a la gente en los barrios, la gente que está conectada con nosotros, la gente que está activa en este momento con Tropicana, la más bacana, bacanísima, los que están pegaditos.
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0: Ahí en el WhatsApp quiero que me escriban, miren, en el barrio Aeropuerto me están escribiendo para Sandra Patricia, buenos días. Oiga, ¿de dónde más se reportan los oyentes? Escriban, sigan escribiendo, por favor.
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0: Muchas gracias, don Gregorio. Dios te bendiga. ¿Qué dicen los oyentes desde el barrio Comuneros? Galán, barrio Galán en Villa del Rosario, para donde Botino y su familia, en el barrio Simón Bolívar, se me reportan desde Comuneros, Tropicana, buenos días. Para Nora, en el barrio Antonia Santos, toteando duro con Tropicana. Hola, ¿quién está por ahí? ¿Qué dicen?
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0: Traigo por ahí saluditos desde Trapiches, conjunto Divino Niño, dice, para el mellizo. Todos los que me están reportando la sintonía en el WhatsApp desde La Libertad, me reportan la sintonía desde el barrio El Contento, calzado Valery, Tropicana, aquí está toteando duro, buenos días.
5: Desde Antonia Santos con la señora Ana del Carmen Chinchilla.
0: Gracias, mi vida. Para don Fran Mendoza, que también está pegadito en este momento con Tropicana, buenos días, don Fran. Los oyentes en Palmeras, también en Ureña, en San Antonio. Un saludito especial para mi queridísima amiga. Tenemos que hacer algo, mi amiga. Mi queridísima amiga Margarita de Márgaras. Un abrazo, mi Margarita. Me dice, aquí estoy activa en el barrio Villa Antigua, en Villa del Rosario, en la tienda Cuatro Esquinas. Un abrazo para Margarita, para todo ese combo. En el barrio Montevideo 1, Tropicana, en la ruta 439 de Pamburger. Tropicana, vamos a ver, gracias carnal, me dice Francho, un abrazo Francho, me reportan por acá de Pamplona, reporte de los oyentes en el Tropi WhatsApp 320-91-27-897, ¿cómo vamos?
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0: Gracias mi amor, hoy lunes festivo, súbele volumen eso, me dicen en el taller de Julián, en el barrio Antonia Santos, saludo a esta hora para todos los que están ahí pegaditos en el barrio Santander con Marta, más oyentes de Tropicana conectados desde el barrio Siglo XXI, Eli de Villamizar conectadita con Tropicana, la más bacana. ¿Qué nos dicen los oyentes? Solo noticas de voz.
7: 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Buenos días, señor Iván, desde Ureña reportando sintonía. Soy el maestro José, full oyente, para saludar a Mariela Gómez, que lo quiero mucho. Muchas gracias, Tropicana.
0: Saluditos para Andreita Wilches desde La Parada, para toda su familia que están escuchando Tropicana 913.

0: más hermoso que poder comenzar la semana dándole gracias a Papito Dios. No hay nada más hermoso que decirle, Señor, gracias por tus bendiciones, por acompañarnos en esta semana que viene con victorias, con cosas maravillosas, la cual colocamos en tus manos. Gracias por este negocio, dile a Dios. Gracias por esta tienda que hoy abro, Señor. Gracias por este negocio, por este supermercado que hoy me das la oportunidad de abrir, Señor, de sostener por tu voluntad, tu amor. Gracias, Señor, porque estoy montado en este taxi hoy manejándolo. Sé que la ciudad está un poco sola, Señor, pero a ti toda la gloria, Señor, porque cuando he tenido en abundancia, tú estás ahí, Padre amado. Permite que mí, Señor, no llegue la desesperación, porque tú me das esa paz que sobrepasa todo entendimiento. Gracias por esta buseta, Señor, que hoy me das la oportunidad de manejar, de llevar vida, de transportarlas a sus lugares. Gracias, Padre infinito, por hoy permitirme abrir este local, Señor. Gracias, Señor, por hoy permitirme abrir esta carnicería, Padre misericordioso. Gracias, amado Dios, por permitirme hoy tener esta motocicleta, Señor, en la cual me muevo. Gracias, Señor, por tus bendiciones, Señor, porque hoy abrí los ojos. Hoy en la mesa, un café con leche me acompañó, un pancito. No sé qué desayunaste, pero dale gracias a Dios. Gracias, Padre Santo, porque tus bendiciones no paran, Señor, en mi vida. Recuerda que el sol alumbra para todos. El sol alumbra para todos. Bendito sea Dios, porque siempre nos acompaña, porque siempre nos guarda de todo mal y peligro. No hay amor más grande que el de Dios. No hay amor más grande que de aquel que dio la vida por ti, por mí. No dejes de creer en el Señor, que esta semana sea de bendiciones. Yo sé que muchos de pronto, quizás de pronto están enfermos en casa. Yo sé que muchos de pronto están pidiendo sanidad, tocando esa parte. Tócate la parte, ¿dónde estás enfermo? ¿Dónde? Tócate la parte donde la tienes enferma y dile: Dios, te pongo esa enfermedad porque por tus manos, mis manos hoy son las manos de Jesús y hoy me declaro sano en el nombre de Jesús de Nazaret. Hoy, Señor, yo me declaro sano, Padre amado. Hoy, Señor, confieso que si te he fallado, que si he hablado, que si he abierto mi boca para maldecir, para decir cosas que no vienen de ti, te pido perdón, dile a Dios. Gracias infinitas. Colocamos el futuro de este santo bendito país este domingo, que sea tu santa voluntad, Señor, la que nos acompañe para elegir bien al próximo presidente de Colombia. Oh, Padre mío y eterno, bendice a todos los padres, a todas las familias que escuchan Tropicana en este momento. Desde Tropicana te enviamos una bendición y profetizamos que esta semana viene cargada de cosas bonitas, maravillosas. Así lo declaramos en el nombre de Jesús. Te van a suceder cosas extraordinarias. Esta semana comenzó con un viento nuevo. ¿No lo sienten? Esta semana arrancó con la presencia de Papito Dios en nuestras vidas. Gracias, Dios. Estamos vivos. Gracias, Señor, por otro día más. Yo profetizo vida para ti y para los tuyos. Yo profetizo que esta semana será cargada de la presencia del Señor, respaldando cada una de esas decisiones que tú tomes. ¿Cuántos le creen a Dios? ¿Cuántos arrancan la semana diciendo gracias, Dios? Gracias por acompañarme. Gracias, Señor. Pongo esta nueva semana en tus manos. Hoy lunes arranco la semana. Quizás de pronto estoy descansando en casa, pero cubro paredes, ventanas, cubro cualquier hueco que está en mi casa, Señor, para que ningún dardo del enemigo pueda entrar. Cubro a mis hijos de pies a cabeza. Y comenzamos esa semana en el nombre de Jesús. ¿Cuántos escriben en el WhatsApp? Amén, amén, amén. Profetizamos salud, bendiciones para esa semana en el nombre poderoso de Jesús. ¡Súbele! Esta es una canción que da paz al alma y alimenta el espíritu en Tropicana.
1: Terminado.
0: Escuchen esa canción, una canción hermosa para profetizar vida. Si le sacamos tiempo para escuchar una salsa, un merengue, un vallenato, un tropical, cualquier canción, saquémosle unos segundos, solo unos minutos para escuchar canciones que alimenten el alma. En el nombre de Jesús, que te vaya muy bien, que esta semana sea de éxitos, porque aquí caminamos, dirigidos por el Rey de Reyes. ¿Cuántos? ¿Cuántos escriben amén en el WhatsApp de Tropicana?
1: Hombre.

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0: casi estará comenzando el primer encuentro, el primer partidazo entre España y Cabo Verde, que será a las 11 de la mañana. A las 11 juega España frente a Cabo Verde. A las 2 de la tarde juega Bélgica-Egipto. Hoy también juega a las 5 de la tarde Arabia Saudita con Uruguay. Y hoy a las 8 de la noche estará jugando Irán-Nueva Zelanda, ¿no? Para los amantes del deporte, para los que están ahí conectados en este momento con Tropicana, les estaremos cantando los goles ya en instantes también con la gente de BetPlay para que no se desconecte, contándoles el segundo a segundo, ¿no? El minuto a minuto. Un abrazo para todo el gremio de conductores en el taxi, en la buseta, para todos los que están conectados. Mire, ya en instantes también voy con ronda de clasificados para ayudarle a todos los que están por ahí, pues publicando, dejando sus mensajes en el WhatsApp de Tropicana. 9:55 minutos, una pausa y ya regresamos.
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2: 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En Tropicana son las
0: 9:56 minutos.
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6: 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En Tropicana son las
0: 9:57 minutos, 9:57 en Tropicana.
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enfrentar la selección de España a las 11 de la mañana, España, Cabo Verde. Ya en instante voy a estar con clasificados y anuncios y algo más aquí a través de Tropicana. Para que no se desconecten ni un solo segundo. Ya son las 10:14. En el festivo te acompañamos. ¡Bro!

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0: Gutiérrez, para las que sea y con quien sea, papá. Ya en instante va a arrancar el compromiso de España Cabo Verde. Bueno, me voy con clasificado. Yo les dije que les iba a ayudar con clasificados.
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0: Me reporta por acá Tropicana. Buenos días. Para un clasificado se necesitan operarios de máquina plana para hacer jeans, pago semanal en el barrio La Libertad en Bellavista. Mire, si hay trabajo, como que no hay camellos, si hay trabajo, familia, les estoy avisando desde ya para que hagan la tarea, que se comuniquen al 320-487-6661. 320-487-6661.
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0: Más clasificados, un abrazo para don Carlos Zavala. Carlitos, ¿cómo vamos? Me dicen desde Villa del Rosario, reportando la sintonía. Oyente de Tropicana, 320-9127-897. Tropicana, hay cachorritos, hay unos perritos, están hermosos. Tienen un mes de nacidos. Si quieren adoptar, al 324-711-8835. 324-711-8835. Mucha atención.
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0: Tropicana, me ofrezco como cuidadora. Buenos días. Me pueden llamar al 312-574-9068. 312-574-9068. Tropicana, me ofrezco como ayudante de construcción al 314-333-1905. 314-333-1905. ¿Qué nos dicen los oyentes? Buenos días, hola.
2: Bien, bien, bien, Ivancito, excelente, gracias a Dios.
0: Esa es la actitud, papi, eso me encanta, papi. Uno va. Me dice el viejo Carlos, salúdame a todo el parche de los carniceros. La gente de Punto Express, un abrazo, bendiciones. Mire, me reporta, me ofrezco como enfermera en casa, Tropicana. Llamar al 312-374-7375. 312-374-7375. Tropicana, buenos días.
3: Buenos días, Tropicana, la más bacana. Anda buscando trabajo, así sea para cuidar niño o para cuidar a un adulto mayor. Se pueden comunicar a 321-26-58-544.
0: Listo, le repito el número, corazón. 321-265-8544. Reporte de sintonía en el centro de la ciudad, en el centro de Villa del Rosario. Saludo para Edwin Romero, para Pollo y para el viejo Wilton. Hey, Wilton, ¿dónde anda, papi? Saludito para el viejo Wilton, ahí la CAU.
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0: Reportando la sintonía. ¿Quién más está por ahí? Hola.
4: Tropicana, la más bacana, desde Ureña, Giovanni Maldonado, calle 4 de la comuna.
0: Desde Ureña nos reporta la sintonía de los oyentes. Si hay más clasificados, aprovechen. Reporta de sintonía en el 320-9127-897. Tropicana, buenos días. Se necesitan operarios para máquina plana, motilones, para jeans, máquina electrónica. Y hay buen camello, buen trabajo. Si está interesado, al 350-724-6359. 350-724-6359. Tropicana, buscamos personal operario de máquina plana y dos agujas fileteadora empretinadora. Dice auxiliares, parchador, auxiliares. Pueden llamar o pueden enviar su hoja de vida al número 301-600-2235. 301-600-2235. Oyentes de Tropicana que están ahí reportando la sintonía en el Tropi WhatsApp. Oyentes que están conectados a través de www.tropicanafm.com.co.
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0: 320-9127-897 de Tropicana, la bacana, bacanísima. Vamos a ver quién más está por acá a través de el Tropi WhatsApp. Reporte en el WhatsApp de Tropicana. Buenos días.
5: Electrónica. Buenos días. Yo escucho Tropicana, la más bacana.
0: ¿De dónde?
5: Desde aquí, San Francisco.
0: Eso.
6: Buenos días, Tropicana, para saludar a mi esposa Xiomara Rangel en el barrio Cubero, niños, que la quiero mucho. Estamos full sintonía.
0: Música de Tropicana en este festivo, acompañando a los oyentes. 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Aquí está Alejandro Palacio, solo éxitos.

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1: 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En Tropicana son las...
2: En Tropicana, 10:50 minutos.
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2: En Tropicana, 10:52.
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13: 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En Tropicana son las
2: 10:52.
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17: 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En Tropicana son las
2: 10:53.
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2: Son las 11 de la mañana. 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

Yo sé que más de uno de pronto está sorprendido porque, mire, ¿quién iba a pensar? Cabo Verde ya arrancó bien. Ah, ¿cómo lo ven la gente de Cabo Verde? Le ha sostenido por lo menos los primeros 11, 12 minutos al seleccionado de España. España es España. España ha sido ganador de copas y todo eso. Y ha sido un buen equipo durante el Mundial. Ha demostrado su buen desempeño. Partido que va 0-0 en la primera parte, en el minuto 12. Así va el Mundial con Tropicana. 11 de la mañana con 13 minutos. Solo éxitos.

0: eso.
1: Todo en la sorpresa, el equipo de Cabo Verde, partido que va 0-0 en el minuto 34. ¿Qué dice usted? A ver, ¿cuánto queda este partidazo? ¿Qué dice? ¿Gana España o Cabo Verde? A ver, ¿qué dicen los oyentes? Un abrazo para los tropiconductores. Un clima espectacular hoy festivo, acompañándoles con Tropicana. ¿Y de dónde nos escuchan para saludarlos? Oiga, ¿de dónde? Por ahí me escriben desde Los Patios, me escriben desde Villa del Rosario. ¿De dónde más se conectan los oyentes? Me dice, saludemos a la gente en San Francisco. Hey, Bancho, lo escuchamos desde Villa del Rosario, desde La Cabrera. También me dicen los oyentes conectados. Más reportes de sintonía en el Tropi WhatsApp. ¿Y qué partidazo? Minuto 34, España tiene 0. Y el equipo de Copa Verde tiene 0 también. ¿Qué dicen los oyentes por acá en el WhatsApp? Hola.
2: Gana España 2-0.
1: A Cabo Verde.
2: 2-0, que es el marcador, Ivancho.
1: 2-0.
3: Alabado, alabado, alabado, bombado. España, España. Ra, ra, ra. Te amo.
1: ¿Qué me dicen por ahí? Hola.
4: Yo escucho, veo y comparto Tropicana de Molinos del Norte. Saludos a mi esposa, Xiomara Acevedo.
1: Eso. ¿Qué nos dicen los oyentes en el WhatsApp?
5: Buenos días. Yo escucho, veo y comparto Tropicana, la bacana, canísima, San Mateo. Beatriz Ramírez está brisando, brisando, brisando en San Mateo.
1: Lloviendo en Cúcuta, sí señor, desde el barrio Nuevo Horizonte nos reporta la sintonía. ¿Y de dónde más se conectan? Solo éxitos en la más bacana. Minuto 35, España tiene 0, Cabo Verde tiene 0. Solo éxitos. ¡Flop!

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2: En Tropicana, 11 de la mañana con 50 minutos.
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3: 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En Tropicana son las
2: 11:51 minutos.
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6: 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En Tropicana son las...
7: En Tropicana ya son las 11 de la mañana 51. 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Ya termina la primera parte de este encuentro entre España y Cabo Verde, partido que va 0-0. Qué buen partidazo, qué buen partido le está haciendo partido Cabo Verde a España, 0-0.
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0: bastante interesante. Ya comienza, arranca la segunda parte en este compromiso de la Copa del Mundo, sí señor, donde juega España con Cabo Verde, partido que va 0-0, ¿no? Minuto 55 de la segunda parte. Dos selecciones que están bastante reñidas, jugando duro, ¿no? Y que sin duda alguna la figura de la cancha ha sido el arquero de Cabo Verde, ¿no? Eso pienso yo, no sé ustedes, oyentes de Tropicana. A esta hora, para los conductores y la gente que nos sintoniza, este partido va 0-0. España 0, Cabo Verde 0. Está jugando muy bien Cabo Verde.
1: ¿Por qué no espera?
0: 12:17 minutos en la Mapa Cana.
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5: Buenos días, comadrita. ¿Puedo pasar?

0: en Tropicana. Oiga, ¿de dónde más nos siguen reportando la sintonía? Escriban los barrios, por favor, en el WhatsApp. Para seguir saludándolo. Estamos modo mundial en Tropicana, la más bacana. Minuto 76. Minuto 76 de la segunda parte. Partido que va 0-0. España no ha podido anotarse un gol, ¿no? No ha podido.
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0: Juega España con Cabo Verde en el minuto 76. A esta hora les cuento a los oyentes de Tropicana, la más bacana, bacanísima. El partido va 0-0. Así va el mundial.

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0: 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En Tropicana son las...
1: En Tropicana, 12:54 minutos.
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1: En Tropicana la más bacana, 12:55 minutos.
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10: 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En Tropicana son las
1: 12:56.
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Ajá, le tocó a Jaime con el bajo. Ajá, Cencerrito Alberto. Le tocó a Bigote de Escobillón.

0: nuevo Jaime en el bajo. ¿Y Fran Montillo y su caballo?
1: Música del festivo de Tropicana. Oiga, ¿de dónde más? Nos siguen reportando la sintonía. Prepárense porque con la Copa Mundial de Fútbol, ya en instantes, estaremos cantando más goles. Ya se viene el partidazo de Bélgica-Egipto, que estará arrancando a las 2 de la tarde. Ahorita a las 2 estaremos cantando los goles con el patrocinio de Betplay. A las 5 de la tarde estará comenzando Arabia Saudita-Uruguay. Y el siguiente partido, ¿no? Irán-Nueva Zelanda a las 8 de la noche. ¡Qué locura! Viene el partidazo, 12 en punto, Bélgica-Egipto. ¿Quién cree usted que gana? Lo bien. Bueno, yo no sé, yo lo voy por Bélgica. ¿Qué dice usted, Bélgica o Egipto? Para la gente que nos escucha, se la vacila en este momento con Tropicana. Los que están ahí reportándome la sintonía, ¿de dónde nos escuchan? Cuéntenos.
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0: 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En Tropicana son las
1: 1:51 en Tropicana.
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1: 1:52.
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9: 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En Tropicana son las
1: 1:53.

0: 2022 en Tropicana.
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1: 2:15 PM, Cúcuta, feliz de que chévere estar con todos ustedes. Vamos con el segundo partido de hoy entre Bélgica y Egipto, 15:15. El partido está 0-0. Todo lo que suceda en ese partido lo van a conocer aquí en la más bacana Tropicana.

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2: Señores, hay gol, hay gol, hay gol, hay gol, hay gol. Hay gol. Se abre el marcador. Egipto 1. Anchor, minuto 20. Abre el marcador. Egipto 1, Bélgica 0. ¡Qué buen partido a esta hora! Siempre con Tropicana, la más bacana, bacanísima, 89.7. Un placer estar con todos los oyentes Tropicana. Gracias a todos ustedes por estar siempre ahí. Felices, contentos, con tantas cosas maravillosas. En este día, en este día tan especial. ¡Qué bien, qué bien, qué bien! Este gran partido. Partido con esa copa. De verdad que vale la pena todo esto y mucho más de lo que podemos disfrutar. Felices, contentos con todo lo que se puede hacer. 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Egipto 1, Bélgica no lleva nada. Se abre el marcador al minuto 20, esto es a nombre de BetPlay.
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Lo mejor del Tecno Merengue con Peco Canvas. Todo el mundo necesita amor. Son las 2 de la tarde 46. 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El partido sigue 1-0. Todo lo que pasa en ese partido lo vamos a contar aquí en la emisora más bacana, Tropicana. Estamos de festivo, solamente con los 89.7. Viene por acá J Balvin, al lado de Ryan Castro, Dalmatian. 320-91-27-897 en las tardes.

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2: 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En Tropicana, 2:53 PM.
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2: 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En Tropicana, 2:54 PM.
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1: Son las 3 de la tarde. 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

0: Son las 3 de la tarde, 14 minutos. El partido sigue 1-0. Arranca el segundo tiempo. Todo lo que pase, lo que suceda, se lo vamos a contar aquí en los 89.7 Tropicana.
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0: La Orquesta Madera de Colombia, Guayacán, cada día que pasa. Son las 3:31, yo escucho, veo y comparto Tropicana, la más bacana, bacanísima. Mañana a las 5 de la mañana estaremos con nuestro programa ¿Cómo amaneció Cúcuta? Todas las noticias, todo lo que ha sucedido en el fin de semana que estuvimos tan largo, van a conocer ahí en ¿Cómo amaneció Cúcuta? Señores, hay gol. Se empata el partido. Y no podría ser otro. Un gigante, Lukaku. Minuto 66. Empata el partido. 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Marcador: Bélgica 1, minuto 66 con Lukaku. Egipto 1. 1-1 es el partido. 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
1: 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En Tropicana son las
2: 3 de la tarde, 52, a nombre de la Agencia Nacional de Tierras.
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2: 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Son las 3 de la tarde, 3:52.
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10: 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En Tropicana son las...
2: Son las 3 de la tarde, 53 minutos.
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1: Son las 4 de la tarde. 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
1: Resultados a esta hora aquí en Tropicana. Mucha atención. Motilón día 4171. Caribeña festivo día 9231. Sinuano festivo día 8356. Culona festivo día 9855. Paisita festivo día 5048. Chontico día festivo 0908. Antioqueñita festivo mañana 6022. 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

0: Jason Jiménez con Chayín Rubio, el mejor. Son las 4:24. 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Saludo para todos los barrios que se están reportando sintonía. Gracias por estar siempre conectados con nosotros. Gracias por estar siempre ahí. Saludo para el 005 de Motilones. En esos días hubo un cambio de maletas. Eso, una persona se bajó en el de uno de Chinacota y cambiaron los bolsos.
1: Soy el mejor.
0: Y están buscando a esa persona. Si de pronto se conoce a alguien que fue que cambió la maleta, pasó, fue ahí.
2: Ya saben,
0: cualquier cosa se pueden comunicar con nosotros y le damos el número de contacto. Vámonos con más palos, con más éxito. Mañana a las 5 de la mañana. ¿Cómo amaneció Cúcuta? Aquí está Jorgito Celedón. No podrán separarnos. Ya más adelante, otro partidazo. Pendientes, porque juega Arabia Saudita con un...

0: Gente, gente, y suena aquí en Tropicana, la más bacana, bacanísima. 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

0: Esta nena se llama Valerie Blanco. Su canción se titula Tuya. 4:45 minutos. Buen talento, buen talento. Un saludo para Pao. Espero poderte volverte a darte un abrazo. Sentir todo tu talento. Sé que con la ayuda de Dios todo puede funcionar muy bien. Pau, un saludo muy especial. Gracias por estar conectada con Tropicana. 4:45, lo más bacana es Tropicana.
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1: 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En Tropicana son las
2: 4 de la tarde, 51 minutos, a nombre de la Agencia Nacional de Tierras.
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2: Son las 4 de la tarde, 52 minutos, a nombre de Cheviplan.
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10: 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En Tropicana son las...
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2: 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En Tropicana, 4:53.
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2: 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En Tropicana, 4:54 minutos.
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9: Son las 5 de la tarde. 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

Tremenda canción de Juanes con Fonseca. Antes que el tiempo se vaya, son las 5 de la tarde, 12 minutos, 5:12. Inició el partido, llevamos ya casi 9 minutos entre Arabia Saudita con Uruguay. Todo lo que pases aquí se lo contamos.

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2: 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Buenos días, comadrita. ¿Puedo pasar?

0: el duro ahora. Antes era el negrito del swing con su Mucha Body. Son las 5 de la tarde, 40 minutos. 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

0: suenan aquí en Tropicana, la más bacana, bacanísima. 5 de la tarde, 46, 5:46. Les cuento que hay gol. Se abre el marcador. 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Arabia Saudita dando el batacazo en estos momentos. Marca el primer gol. Arabia Saudita 1, Uruguay 0. Al Amanri, al minuto 41, abre el marcador. ¡Qué buen gol! ¡Qué buen gol, señores! 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El marcador está 1-0. Ganando Arabia Saudita, dando el batacazo en estos momentos. 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

0: 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En Tropicana son las...
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1: 5 de la tarde, 53 minutos, a nombre de Cheviplan.
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0: Niña Bonita suena aquí en Tropicana, son las 6:17 minutos. Inicia el segundo tiempo. Arabia Saudita 1, Uruguay 0. Pero comenzó Uruguay con todos los juguetes. Vamos a ver cómo le va. Todo lo que pasa en ese partido se lo vamos a contar aquí en los 89.7 Tropicana. Saludo para John Galvis, para Juan Carlos Carrillo, para Alfonso Rojas. Ahí están enviando todos sus mensajes al 320-9127-897.
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0: que se lo hace Chichi Peralta, se llama Procura. Son las 6:31 minutos, el partido sigue 1-0, ganando Arabia Saudita. Vibrante el partido, Uruguay salió pero con todos los juguetes. 6:31 en Tropicana.
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0: Salsa Bacana con Tropicana 89.7. Ah, qué bueno ese partido, señores. Les cuento que hay gol. Se empata el partido. Impresionante. Maximiliano Araujo, minuto 80. Insistió hasta que convirtió. Y lo acaban de sacar. Y acaba de hacer el empate. Ah, bueno. 1-1, señoras y señores. 1-1. 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Se empata este gran partido entre Arabia Saudita y Uruguay. 1-1 a nombre de BetPlay.
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1: 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En Tropicana son las...
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2: 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En Tropicana, 6 de la tarde, 57 minutos.
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9: 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En Tropicana son las
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2: 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En Tropicana son las 6:59 minutos.
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11: Son las 7 de la noche. 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